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1: Son las 6:04.
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1: Son las 6:20.
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0: Son las 6:39.
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0: 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Son las 6:51.
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1: Son las 7:04.
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1: Son las 7 con 21 minutos.
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0: Son las 7:35.
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0: 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Son las 7 con 51 minutos.
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1: Son las 8:09.

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2: Bueno, el caso es que aquí estamos ya. Buenas noches, ¿cómo están? Algo tiene mi maquinita que no me deja trabajar. Ay, híjole, vamos a ver si puedo repararla de otra. Sí, ya encontré la solución. Buenas noches, ¿cómo están todos ustedes? Ya, 22 de junio, en pleno apogeo mundialista. Aquí estamos con todos ustedes, iniciando nuestra semanita, como siempre. Pues algunas personas, muchas gracias. Ayer me encontré algunas personas allá en un evento en el que tuvimos la oportunidad de hacer la activación. Un evento de vehículos de la marca alemana. Y me encontré ahí a algunos amigos que me preguntaban acerca de la ausencia que de repente tenemos aquí en el programa. Y bueno, pues ustedes sabrán que eso se debe de repente pues a nuestros bendecidos compromisos que pues tenemos que cumplir también, ¿verdad? Pero aquí estamos con toda la buena y mejor vibra del mundo. Buenas noches. Vamos a recordar buenos temas, vamos a recordar, a disfrutar, a experimentar hermosas páginas musicales. Hoy traigo en mente presentarles música de noventas. Nos vamos a enfocar el día de hoy un poquito en cuestiones de Eurodance. Así que espero que el programa que tenemos preparado para el día de hoy pues sea del agrado de todos ustedes. ¿Cómo están esos mis papis? ¿Cómo están los talles? ¿Quién los trató bien? ¿Quién los apapachó ayer? Si es que se acordaron. Porque una cosa sí tenemos que aceptar, los que tenemos la dicha de tener a nuestro Señor Padre, y tenemos también la dicha de tener a nuestros tesoros, a nuestros hijos. Es muy cierto que se le da mucho mayor énfasis al festejo del Día de las Madres, porque hasta hoy yo no me he encontrado con una escuela, con alguna institución que le realice un festival a los padres. Ah, creo que en Margaritas hubo uno, ¿no? Perdón, de Margaritas no voy a estar hablando. Margaritas me parece que hubo un festival el Día del Padre, caray. Es algo que comúnmente pues no se ve, algo que la sociedad todavía no está acostumbrada a vivir. ¿Por qué no se le da tanta importancia al Día del Padre? ¿Quién sabe? Pero creo yo que los mejores regalos que podemos tener en la vida son pues la salud, el trabajo, un techo, un plato de comida y el amor de nuestros hermosos y adorados hijos. Creo que con eso es suficiente. Y que se porten bien los condenados, que saquen buenas calificaciones, que nos obedezcan, que no sean bolos y ya están grandes. Que sean buenos niños, que sean buenos, porque los hijos, aunque ya tengan una edad mayor, pues nunca dejan de ser nuestros niños, ¿verdad? Creo que habrán muchos más que estarán de acuerdo conmigo. A los hijos, aunque ya sean adultos, jamás los vamos a dejar de ver como nuestros hermosos, adorados y eternos niños. El regalo más hermoso que hay en la vida creo que es ese, el amor, y ver a los hijos y a la familia progresar, crecer. Ayer en una pequeña reunión en la noche con mi señor padre y mi familia, tuve la oportunidad de disfrutar de este hermoso día. Felicidades a todos los padres, a todos los papis que tienen esa hermosa y delicada función de tener siempre a la familia pues bien, ¿no? Sí, es cierto que de un tiempo para acá la mujer se ha vuelto también como que parte muy importante con referencia a la economía y a la estabilidad de la familia, pues también son los papás los que muchas veces tenemos que enfrentar algunas responsabilidades, tomar algunas decisiones. Así que, señores padres, ojalá y que se la hayan pasado muy bien el día de hoy, ¿sale? Vámonos con Whitfield, esto es de noventas, la canción, espero la recuerden. Venía, yo recuerdo muy bien, en una producción llamada Eurodisco, y me parece que esta portada era la de color rojo, si no estoy mal, fue la primera. La canción se llama Big Time, vamos a recordar. Buenas noches, esto es Retro Boom, donde los clásicos suenan.

0: 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Son las 8:36.
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1: Son las 8:37.
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Bueno, 8:47, les voy a... Se me vino la idea, y también por petición de dos amigos que me están escuchando en esta noche, que me dieron la idea de presentarles esta producción que es muy buena, llamada El Eurodisco 96, que es una recopilación de lo más bailable de una disquera Mozart, que fue muy famosa allá en los 90, y que creo, si no estoy mal, pues ya desapareció. ¿Sale? Bueno, entonces les voy a presentar, pues hasta donde nos alcanza el tiempo. Créanme que la verdad la producción está muy buena, muy activa. Y bueno, vienen tracks de artistas tan reconocidos como, por ejemplo, Double Vision, que ya se los presenté ahorita. Viene un cover que se le hizo a la canción de los Bee Gees, la canción de Staying Alive. Este es un remix que hizo un grupo llamado Entrains. También

DJ Bobo, entre otros artistas. Vamos a tener la oportunidad de escuchar, y ustedes ojalá y recuerden, si es que tuvieron en sus manos cuarentones, cincuentones, si tuvieron en sus manos esta producción, seguramente se les vendrán a la cabeza grandes recuerdos. Vámonos con Corona. Esta es una gran canción, la recuerdan, se llama Try Me Out. Vamos a disfrutar. 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
2: Son las 8 con 54 minutos.
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Bueno, ¿recuerdan ustedes esta canción? Bueno, yo sí les podría decir que de esta cantante, al menos artísticamente o musicalmente, no se volvió a saber nada. Yo solamente la recuerdo con esta canción, que es de 1989. La producción salió en el 90, pero se grabó en el año de 1989. Y bueno, en esta canción interactúan dos artistas, por así decirlo, Robin Ras y también Leila Kay. Se lanzó en 1990 y este fue el sencillo que formó parte de su debut en la música, titulado justamente así, Robin Ras, featuring Leila Kay. Muy bien, al menos yo no volví a saber nada de Leila Kay, pero de que fue un bombazo musical, lo fue y lo sigue siendo. Es una clásica que siempre que se toca aquel legendario rap de 80s y 90s, no sé, cuando se toca un Milli Vanilli, un Vanilla Ice, un Holiday Rap, y cuando alguno que otro colega escucho que toca una sesión de rap, no falta esta, que es una clásica de principios de 90s. Es un One Hit Wonder. Es un artista de un solo éxito a través de Retro Boom, donde los clásicos suenan.

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1: ¿De dónde es el grupo? Bueno, Robin Rass es sueco. Y la chica Leila Kay, se los quedo de ver, la verdad es que no sé dónde es. ¿Quién lanzó esta producción? La lanzó una disquera llamada Telegram y Arista Records, que esa era, creo que quien la grabó, quien pagó los derechos para vender esta canción aquí en México. Yo recuerdo este disco, este vinil, en la marca Arista, justamente un centro en color negro con letras en color azul y color rosa con un contorno blanco. Perfecto, vamos a pausa. No, vamos a música. No, ¿a qué? A pausa. Vamos a identificar señal, señores. Un momento más, regresamos con todos ustedes. Estamos presentando el día de hoy el legendario Eurodisco 96. Así que quédense con nosotros porque todavía nos queda buen material para que ustedes escuchen y recuerden en esta gran noche. Regreso.

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3: Son las 9:05.
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1: Son las 9:18.
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2: Bueno, continuamos en esta noche ya las 9 con 24 minutos, 9:24. Muchas gracias, Lizita. Ya leí tu mensaje y sí, la pasamos bien. Afortunadamente con la familia. Pequeño convivio por cuestiones de algunas actividades que la familia tenía que realizar y bueno, también nosotros que tuvimos que trabajar un ratito en la mañana. Entonces, pues lo más prudente fue juntarnos en la nochecita y la pasamos muy bien. Muchas gracias. Espero que la hayas pasado también muy bien ahí con tu señor padre y que por favor lo sigan consintiendo como debe de ser, ¿verdad? Bueno, vámonos a música. Les voy a presentar esta, que es otra canción de este material que les estoy presentando el día de hoy. Ella es Alexia. Ojalá y se acuerden de esta, que es una gran canción de 1995. Se llama Me and You. Vamos a recordar.

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2: Son las 9:37.
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Bueno, avanzamos 9:46 minutos ya en este momento. Increíble, pero cierto. Aquí estamos en pleno lunes trabajando para todos ustedes en esta gran noche. Una canción de To Unlimited. Ah, saludos a la Sandita. Nos escribió la Sandita. Allá anduvimos ayer en la caravana. La caravana de bochos que organizan todos los años mis amigos Los Rojitas. Ahí estuvimos en convivencia celebrando. Pues también el Día del Padre, ¿no? Vaya que fue un evento doble. Y bueno, tuvimos la oportunidad de celebrar tanto a los BWs como a los papis también. Gran convivencia, muy social, muy familiar, muchas dinámicas. Ahí estuvo mi compadre Jaime Torres el Conejo también, con quien pues ya venimos haciendo equipo de activaciones comerciales desde hace un buen tiempo. Entonces la cosa se puso buena, muy alegre, y nos la pasamos, la verdad, muy bien. Por cierto, el siguiente domingo hay arrancones, muchachos, así que allá los veo en la pista de arrancones de mis amigos los Pepes Rojas. Continuamos en esta noche, más música. Casi le damos ya a esta gran producción de 1996, llamada justamente así, Eurodisco 96 Collection, para todos ustedes. Aquí está esta gran canción, la recuerdo. Bueno, la verdad es que esta canción no fue muy comercial. Ellos son To Unlimited.

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1: Son las 9:52.
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3: Bueno, creo que cuando tuvimos en nuestras manos esta producción allá en 1996, uno de los temas que definitivamente llamó poderosamente nuestra atención, y creo que era la canción como que estelar de esta recopilación de éxitos bailables de 1995. Y es que la verdad es que quien produjo este tema le puso un toque de modernidad de la época, agregándole pues una base más estética, auditivamente hablando, y también una parte rapeada que definitivamente le dio un cambio bastante fresco. Vamos a recordar esta gran canción. Es la base de Staying Alive de los Bee Gees, y el grupo se llama Entrance. Vamos a recordar, se llama Staying Alive.

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2: Bueno, muy bien, muchachos, ya me tengo que retirar en esta noche. Muchísimas gracias, como siempre, muy contento y muy agradecido. Qué bueno que me acompañaron en este día. Me sentí muy cobijado con mucha comunicación en este día. Así que agradezco infinitamente a quienes me han permitido brindarles un poquito de nuestro humilde conocimiento musical. Vamos a despedirnos con esta, que es una gran canción, que ya no pertenece al disco de Eurodisco 96, pero que sí vale la pena escuchar. Venga, boys, we're going to Ibiza. 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
0: Ya son las 10 con 2 minutos.
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0: Ya son las 10:36.
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1: Ya son las 10 con 51 minutos.
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1: Son las 11 con 23 minutos.
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0: 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Son las 11 con 26 minutos.
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0: Son las 11 con 43 minutos.
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0: 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Son las 11 con 57 minutos.
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1: Son las 12 con 6 minutos.
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1: Son las 12 con 24 minutos.
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0: Son las 12 con 40 minutos.
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0: 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Son las 12 con 52 minutos.
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1: Es la 1:07.
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1: Es la 1:23.
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0: es la 1:38.
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0: 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Es la 1:55.
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2: Son las 2:03.
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1: Son las 2:21.
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0: son las 2:36.
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0: 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Son las 2:50.
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1: Son las 3:01.
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1: Son las 3 con 20 minutos.
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0: Son las 3:34.
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0: 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Son las 3 con 50 minutos.
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1: Son las 4 con 2 minutos.
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0: Son las 4:34.
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0: 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Son las 4 con 49 minutos.
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0: Ya son las 5 con un minuto.
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1: Ya son las 5 con 16 minutos.
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0: Ya son las 5:33.
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Esta canción es muy especial y me gusta mencionarla con su historia, porque mire usted, puede tener identificación con algunos de ustedes. Esta se la escribí a una noviecita que yo tenía hace muchos años. Que no salga de aquí de Luna Park, por favor. Una mujer muy hermosa, pero muy celosa. Una combinación, pues que no funciona, ¿verdad? Los celos y la hermosura. En fin, pasaron muchas cosas en nuestra relación. Y cosas no muy agradables, total que, para ser sinceros, un día me dijo adiós. De una manera no muy apropiada que no puedo contar aquí. Y eso está bien. Pero yo no sé si algunos caballeros estarán de acuerdo conmigo. Las mujeres nos dejan y luego ahí nos andan buscando otra vez. Más ahora con los mensajitos de texto. Que te extraño más que nunca. Que si no te hubiera sido. Yo no sé qué pasa, pero eso suele suceder, maestro, mucho, ¿verdad? Bueno, esta canción ya la escribí y no quise saber nada del asunto. Escuche usted. No te preocupes.

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Y dicen las mujeres que los hombres preferimos a nuestros autos que a ellas. Que es que porque es lo único que podemos manejar.

Y una reflexión, caballeros, señoritas, señoras, damas, niñas. Veo una niña acá. Una reflexión que me gusta hacer es esta, mire usted. Un gran porcentaje de mujeres, y no es que casi todas, afirma que todos los hombres, sin excepción, absolutamente todos, que todos somos unos mentirosos.

digo algunos, pero todos. Y yo lo voy a decir, pues. ¡Mujeres, mujeres! Los hombres no diríamos tantas mentiras si ustedes no hicieran tantas preguntas.

0: 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Ya son las 5 con 55 minutos.
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1: Son las 6:07.
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0: Son las 6:26.
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0: Son las 6:38.
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0: 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Son las 6:53.
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2: Son las 7:02.
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Son las 7 con 19 minutos. 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

0: Son las 7:36.
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0: 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Son las 7 con 51 minutos.
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2: Son las 8:02.
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4: ¡Ay! ¡Ay, ay! Y no tan fiado. Muy buenos días, ¿cómo estamos? Hoy no madrugué, ya me rebelé, dije ya no vuelvo a madrugar, porque ya tengo trastornos de sueño. Así es que hoy no madrugué, mañana tampoco, ni traspasado. Muy buenos días en esta mañana, no. Lo que pasa es que el periquito, mi gran amigo, mi hermanito del alma, está en cursos, o no sé cómo le llaman, esos encuentros tan bonitos, de payasitos. Y bueno, pues está en la Perla Tapatía. Para quienes no saben cuál es la Perla Tapatía, pues es Guadalajara, ¿verdad? Bueno, entonces, allá está el periquito con toda la banda. Y para atender también igual de 10 a 12, pues aquí mis directivos me dijeron, échate por acá un rato estos turnos. Y sé que a usted le va a encantar que voy a estar de 8 a 12 del día. ¡Ale! Espero que me acompañen, que si no, bueno, pues chin el que se raje. ¡Ale! Y buenos días, ¿cómo estamos? ¡Ah, les extraña que no vengo a la ciudad! Prendí mi radio y no estabas. ¡Ah, claro que sí, pues! Una mi hora tan siquiera para levantarme más tardecito. Muy buenos días, comenzamos en este momento los clásicos. Cuando en tu trabajo haces y amas lo que te gusta, es una gran bendición de Dios.

0: días, buenos días.
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0: Es momento, señoras y señores, 8 de la mañana. No les digo que voy a ir porque aquí ando pues ahorita. Sería ser un mentiroso y no me gustaría, la verdad. Pero saliendo sí puede ser, claro. Apoyando aquí el Peri, aquí de aquí nos vamos hasta las 12, ¿sale? Pero ya habrá, en la tarde puedo ir, claro. 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Y gracias también por patrocinar este espacio que estamos arrancando con todos ustedes. 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Donald Accesorios, mi Carlitos, muy buenos días, Carlitos. 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Bueno, pues ya estamos entonces en esta hora por la mañana. Muy buenos días, mi Soco. Sí, me encantaría, pero lo que es música en inglés, pues tiene que ser con el Pandita, que se avienta unos rolones en la tarde, noche, muy buenas. 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Muchas gracias. Y Helix, que ya mencionamos también igual, muy buenos días, en esta hora por la mañana. Entonces, ¿me acompañan o no me acompañan? Pregunto yo, porque vamos a aventarnos de aquí hasta las 12. ¡Dale! El estilo del Perico y el Junior, inigualable. Los admiro, los quiero mucho, me divierten. Y el estilo que traigo yo, ustedes ya lo conocen, soy el tradicional. Soy como ese chocolate tradicional ya, pues.

0: 8:22 minutos, 8:22. Buenos días, esta mañana. Doña Mari. Ah, no, ella es Doña Leti. Así está pues en su teléfono, Doña Leti. De Cashon. Ahí es Doña Leti. Dale, pues. ¿Qué onda, mi sargento? Ah, señora, si voy a golearte, vos, sargento. Me escucha el sargento en el taller de hojalatería y pintura León. Si mi mente no me falla, así me dijo el día de ayer. Es alumno del maestro vampiro, que Dios lo tenga en su santa gloria. Sí, ayer nos echamos una charla ahí con mi sargento. Y resulta que nos conocemos hace años. Bueno, pues, de hecho, él tiene más años que yo. Él tiene como 70 y más. ¿Qué, mi sargento? ¿Cómo estamos?
1: Don Paquito, muy buenos días. Ay, de casualidad me pasaste una mi canción, la de La Planta de Caos, porfa. O la de Chispa Adecuada de Enrique Bumbur y León Larregui, porfa. Excelente día, ahí estamos.
0: Ándale, pues. Bueno, a ver, deja ver. La Chispa Adecuada te la voy a pasar porque sí está padre. La Planta no la paso porque a mí se me hace un poco agresiva la canción. Y soy muy cuidadoso en eso de los temas, ¿verdad? Escuchen ese tema fuera de, y se dan cuenta que es un tema ahí así medio canijo. Y lo cuido mucho, mejor aquí está La Chispa Adecuada con el Bumburi y la Regui, por supuesto, en esta mañana. El gran maestro Bumburi, por Dios.

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0: 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Son las 8 con 28 minutos.
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7: 8:34 minutos, 8:34 en esa mañanita. Muy buenos días, buenas. Ya estamos y vamos con más en esto por la mañana. Muy buenos días. Jesús Antonio, ¿cómo estás, carnalito?
8: Buenos días, don Frankie River. Buenos días.
7: Buenos días.
8: Estrenando mi vaso con mi gran cafecito en este día de
7: Sí, pues, allí mismo tu vaso.
8: Buenos días, excelente mañana.
7: Ni usted cuánto.
8: Y qué bueno que vas a estar en este horario.
7: Aquí vamos a venir. Vamos a hacer un programa más música que cotorreo como el perico. Ayer se dio cuenta el taxi, cuando se quiere se puede. Ayer me estaban invitando a ese refresco color negro y dije, no, si estoy tomando agua con chía, ¿por qué tengo que tomar refresco, verdad, taxi? Bueno, así es que dije, no. Ya hay que proponerse, cuidarse mucho más también igual. Bueno, Raulito, me hace falta tu reporte, chaparrito. Mientras tanto me voy con el reporte de Pinturas Max, mi carnal Julio.
9: Quito, buenos días.
7: ¿Qué, carnalito?
9: Excelente decisión que te quedes hasta esa hora que dices.
7: Hasta las 2, si quieren.
9: Muy solos. Saludos, Paquito.
7: ¡Dale, carnalito! Ah, mi Julio, muchas gracias. Hay Pinturas Max también igual. Ahí voy a cargarte vos, Julio, porque quiero unos mis tres, ¿cómo dice el vaca? Unos mis tres octavitos. ¿Vale? Bueno, doña Lupis también ya está en acción, eso sí.
10: Paquito, muy buenos días. ¿Cómo hace usted? Mucha falta a las 6 de la mañana.
7: Ah, sí.
10: La verdad, es la verdad. ¿Será que ya puede complacer con una rola del grupo Agua? Estoy soñando. Saludos desde el norte Candelaria. Ahí vamos a estar con usted hasta las 12 del día.
7: Ah, bueno, pues así me gusta, pues, doña Lupis. Ay, al rato, si al rato me da hambre, ahí le digo, ¿vale? Para que igual me eche un desayunito. 8:36, vamos a través de los grandes.

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1: Ándele, buenos días, ¿cómo estás? Bueno, por acá.
2: Tocayo, tocayo, una mi canción.
1: ¿Qué, tocayito?
2: Voy a pasármelo bien de los hombres, hey, un saludo para el Chirusca.
1: Al Chirisca. ¿Quién será el Chirisca? Pregunto yo. Le agarramos auténticos clásicos, ¿vale? Auténticos.

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1: Son las 9:02.
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3: Venga, venga, venga, 9:36 en esta mañanita. ¿Cómo estamos? ¿Cómo estamos? Feliz mañana para todos ustedes, igual también, ¿vale? Aquí dentro y fuera de la República Mexicana y en el extranjero también.
4: Buenos días, don Paquito. ¿Será que puede pasar la canción La Dosis Perfecta de Panteón Rococó? Que la escuchamos en Chacal.com.
3: Chacal.
4: Saluditos para usted.
3: Chacal.

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1: Son las 9:10.
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4: Estamos en esta mañana. Muy buenos días, buenos días. Aquí estamos.
5: Buenos días, don Paquito.
4: Buenos días, don Jesucito.
5: ¿Será que puede pasar la canción La Dosis Perfecta de Panteón Rococó?
4: Rococó.
5: Aquí la escuchamos en Chacalocom. Saluditos para usted.
4: Ale, carnalito, muy bien. Ahí en Chacal les mandamos saludos en esta hora por la mañana. Muchas gracias. Estos son los grandes clásicos en esta hora.

¡Qué bárbaro, por Dios! ¡Qué bárbaro, qué bárbaro, qué bárbaro, qué bárbaro! La dosis en esta hora por la mañana, muy buenos días. ¡Ay, ay, ay, ay, ay, ay! Muy buenos días, vámonos entonces con más en esta hora por la mañana. Muy buenos días a todos ustedes para entrar de lleno con nuestra música. ¡Vale!

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Y además también todo lo que viene en puerta, 9:21 en esta hora por la mañana.

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0: Ay, por Dios, por Dios, por Dios, Luismi. Luismi Rey en esta mañanita. Muy buenos días con los grandes clásicos.
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0: Yo sé Lisbeth Domínguez, que en tu tierra la lluvia también igual está como en Comitán. Ya me imagino esos cerros acariciando las nubes desde las montañas de Guadalupe Victoria.

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2: Vamos con los mensajes que están hermosos, bonitos. Y come frutas y verduras. Y regresamos con ustedes en esta mañana.
0: Son las 9:31.
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3: Buenas. Vamos a ir con un tema que también igual está maravilloso en esta hora por la mañana para compartir con todos ustedes estos hermosos clásicos. Yo sé que nos dejó este gran cantante de Enanitos Verdes, Marciano Cantero. Imagínate que tu nombre pusieron Marciano. Ya imagino yo. Marciano Ruiz Vera en lugar de Paco. Pues, pero no, él es Marciano. Por eso decían en Argentina, los marcianos llegaron ya. Esta es la rola de los grandes clásicos ochenteros. Sí, señores. Esa es la grande del Guerrero.

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3: 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Bueno. ¿Qué pasó, Lisbeth? Bueno, pues. Dale, pues, te mando unos mensajes, pues ahí está. Correctísimo, en esta mañana, muy buenos días.
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3: Bueno. ¿Quién por acá? Esa canción, desde que Oscarín Penagos me hizo recordar a Diego Verdaguer, pues la verdad, sí, se quedó. Y es un tema noventero, para ser precisos, sencillamente. Muy movidita, muy alegre, muy sabrosita. Al olvido, borrón y cuenta nueva. Así debe de ser también. Que tengan miedo de morir, que no nazca, dice el Abelito.

Ya se van los clásicos en esta mañana. Se van en esta mañanita con todos ustedes. Y les deseo una feliz mañana, por supuesto, en este que es el martes 23, ¿vale? Ya está entonces. Muchas gracias por acompañarnos. Feliz mañana, feliz de estar con todos ustedes. ¿Ritmo, saborcito? Bueno, pues venga.

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0: Nota fúnebre. Falleció el día de ayer a las 5 de la mañana el joven Gabriel Zúñiga Tobilla. Con profunda pena lo participa en su familia. El sepelio es el día de hoy a las 12 del día. El duelo y las condolencias se reciben en la tercera calle Surponiente, barrio Cristóbal Colón. Descanse en paz el joven Gabriel Zúñiga Tobilla. 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En nombre de la familia. 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Descanse en paz, Gaby Zúñiga Tobilla.
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1: 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Voy con el envío.
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1: Buenos días, regresamos en un momentito ya. ¡Vámonos!
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1: 10 con 13 minutos. ¿Se quedan conmigo o qué? No, el Junior no viene conmigo. No se viene. No, no, no.
6: Venga el sabor.
1: Va música. Buen ambiente. Le entramos con Tocho de 10 a 12. Venga. We'll

0: Ándale, me dices. Es que el Perico está ahorita en Guadalajara. Allá se encuentra en la Perla Tapatía. No, el Perico, ya le dije que me va a traer una mi gorrita. Me va a traer una playerita. Del equipo más grande del mundo. Claro que sí. El Manchester. Ah, mentira, no. Entonces, sí le dije, Perico, la verdad, te voy a cubrir estos días, ¿eh? Pero quiero original. No lo voy a traer, me va a traer, güey, de... ¿Verdad? ¿Del montón? ¿Quién me lo mandó? Ah, de aquí de la carpintería. Míralo, pues. No, está quitado de pena por el Perico. Ese cada año, pues, él se prepara. Me gusta mucho eso de que hay actitud. De la gente que tiene actitud a prepararse, como tú que eres carpintero. No creo que nada más te quedes haciendo mesas, ¿verdad? No. No, no, no. Siempre que es bueno ir innovando. Ves unos tutoriales ahora con las benditas redes sociales. Ves tutoriales, ves esto y dices, ay, me voy a aventar este trabajito. Y conozco muchos amigos que son carpinteros también y pues hacen un trabajo muy bonito. Los que son ebanistas, no, hombre, buen trabajo. Mi primo Mario también igual es carpintero de Guamuchil, también igual él hace trabajos muy buenos. Así es que, pues a todos ustedes, prepárense. Igual yo me gusta estar estudiando música. No soy tanto de música actualizada. Y más que sean agresivas y todo eso. No, no, no, para nada, ¿eh? Pero sí me gusta que estén. Pues es igual que tú. Prepárate, es muy bonito hacer buenos trabajos en carpintería. Porque tengo uno de mis compas que son bien calachones para trabajar. Sale, pues, mi estimado Juan Carlos López Hernández, atendido por su propietario. Sale, pues. El Pinito Carpintería. ¿Dónde te cuenta tu negocio, vos, Juan Carlos? ¿Dónde se encuentra? Eso que quiero que me hagas una cruz de madera. Ah, ¿cómo dice la canción? Una cruz de madera, ¿vale? Bueno, ve. Jesús María, milagros, milagros en este día, martes 23, porque Lisbeth mandó su voz. A ver. Y siempre con una sonrisa de oreja a oreja. Ahí está, ve.
1: Hola, hola, buenos días.
0: Ahí está.
1: Creí que iba a continuar con música de rock.
0: Ay.
1: Hoy nos acompaña hasta al mediodía. Me hubiera encantado que siga poniendo música de rock.
0: Ay, no, no. 2 horas más que suficiente, pues, Lisbeth, ya. Me voy con 3 horas más de lo mismo, imagínate. Bueno, pues ya está entonces, ¿sale? Bueno. Ay, bueno, ahí estamos entonces con ustedes esta mañana. Muchas gracias. Porque también hay géneros que me encanta. Por ejemplo, esta agrupación me encanta y me gusta y la comparto con ustedes, ¿vale?
2: Sí, es

hombre. Y aquí estamos con todo, pues también esta mañana con todo, con todo, con todo. Muchísimas gracias a los que están ya igual en el taller. En el taller o en la oficina. Muchas gracias por acompañarnos. Bueno, María Ivette, también te mando saluditos, María Ivette. Muy buenos días. Y gracias por acompañarnos también igual en esta mañana de martes. Que les vaya muy bonito, en serio, Bueno, María Ivette, muchas gracias también. Y gracias, mira, está nada más. A ver, yo sé que Ivette tiene un gustito por un grupo. A ver. Y será, a ver, de una vez voy a encaminarme ahorita. A ver, ahí. Hombre, ¿quiénes no les ha gustado la música también buenísima de Temerarios?

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7: Ya son las 10 con 31 minutos.
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2: Minutos 10:34 en esta hora por la mañana. Muy buenos días y gracias por acompañarnos a través de Boom. La señal que llega.

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4: Perfectísimo. ¿Cómo está mi pollito? Pollito. Ah, mira, pollito. No nos escuchamos ya a las 6. Esta semana me vamos a echarle la mano a este pajarraco que ando ahorita en Guadalajara, Jalisco, ¿vale? Ya cuando venga mi peri, ya nos integramos normal, ¿sale?
5: Frankie Ruiz Vera, buen día, bienvenido, suerte. Porfa, vamos a regresar con la match.
4: Ah, bueno.
5: Bendiciones, Paquito, suerte.
4: Dale, mi carnalito.

0: vaso. Está muy bueno los vasitos, ¿eh? La verdad, muy recomendable los vasitos. Quiero regalar un vasito muy bonito en este momento en nombre de Voilà. Ah, qué rico es Voilà, me encanta. Colecciona todas sus figuritas de Voilà. También de Leche San Juan en sus tres presentaciones, vaya. ¡Dale! Y por supuesto de Croquetas Chop para perros y gatitos. El vaso está de poca. ¿Dale?
1: ¿Y a ti qué te está pasando?
0: Con la voz, no con el texto. A ver, ¿quién tengo por acá? ¡Ah! ¿Qué pasó, mi Alex? ¿Qué pasó, mi Alex?
2: Con Frankie Ruiz.
0: ¿Qué pasó?
2: Saludos, bendiciones. Desde Chicago, Illinois, escuchándolo.
0: Nadita, papá.
2: Se apoderaron de mi canción, un paquito de Banda El Recodo, cuando cantaba Julio Preciado. La canción se llama Mi Castigo.
0: Mi Castigo.
2: Gracias, bendiciones.
0: Yo pensé que era que te quise mucho. Dale, pues. Voy a regalar un vasito que está muy bueno. La verdad, muy recomendable. De verdad, ¿eh? A ver quién más tengo. Voy a para que yo tenga limpio aquí el template. A ver quién más tengo.
3: Buenos días, don Paquito. No sé si me puede pasar la canción Conga y Timbal de Grupo Yaguarú. Saluditos para usted.
0: Dale, mi Jesucito. Ahí está anotado ahorita en este momento. Claro que sí. A ver, vamos a ver quién da más. Ya saludé también mi Paulo desde el refer. Así, desde el refer. Ok, vamos a ver, ¿ya está listo? A ver quién más. Bueno, ya está. Entonces, en este momento, pregunto la persona que me mande. A saber. Ah, qué bueno aquí. A saber. Bueno, la persona que me diga en este momento el nombre de la canción y el grupo, venga. Le regalo su vasito primero que entre. Apúrate, pollo. ¡Ah! ¡Venga!
1: Los siete.
0: ¡Ya está! ¿Cómo se llama la canción? Venga, la canción. Sí, papá, pero no mandaste pues tú. A ver, 4065. Sí, pero mándame, tú eres el primero. Mándame tu voz. Si no, nanay. A ver, que no te ganen, pues. Apúrate, muy rápido. 4065 fue el primer mensaje que entró. Y sí, a ver, aquí está. A ver, corto. A ver, aquí está.
4: El malandro, los siete latinos.
0: Ahí está, papá. Es el primer mensaje que entró y después entró también con su voz. Tengo dos vasos, pero al ratito doy otro, ¿vale? Dale, carnalitos.
5: Es la del malandro de

0: Espero que estén muy bien. Dios te bendiga, mi hermano del alma, mi pariente.
1: ¡Ey, pariente!
0: Aquí escuchando tu programa, Paquito.
1: Gracias, mi Joseito. Saluditos ahí en el taller eléctrico de mi gran amigo y hermano Joseito, ¿vale? Aquí tengo por aquí nada más, dice Sleeping. Falta mi saludo mío desde Minnesota, su compa Checo. ¿Cómo está mi Chequito? Mira, tanto tiempo sin saber de ti, por Dios santo.

te ganaste ahí en la el vasito que está bien padre, lo recomiendo, En la terminación 4065, pásame tu nombre completo, ¿vale? Y te espero ahorita ya en la oficina, ahorita ya están aquí los chavos, las chicas de Boom, ¿vale?

0: Hola, hola, hola, hola.
1: Bueno.
0: Bueno.
1: Bueno.
0: Bueno.
1: Perico, perico.
0: El perico está sudando el sobaco ahorita en Guadalajara, papá. No estoy cambiando de horario, ¿eh? Yo sigo de 6 de la mañana a 10, nada más que hoy te estamos apoyando para que pues el programita también igual le echemos con ganas de 10 a 12. No, yo sigo igual, ¿eh? Sigo igual. Luis Artemio López. Más o menos, ¿cómo a qué horas postemos? ¿Cómo a qué horas más o menos? Tú dime, para que aquí ya sabes si te podemos esperar todavía. Mira, tiene que ser a las 5, papá, porque ya a las 6 ya no hay nadie, ¿eh? Ya, ¿gustas? ¿Puedes? Si no, se la doy a otra persona, me dices, porque de a las 5 sí todavía, a las 6 ya no, papá, ¿ok? Ok, a las 5 vienes entonces, perfecto. Vienes con tu nombre, Luis Artemio, ¿vale, papá? Dice el sargento, yo quiero mi vaso, ya somos dos, papá, te lo juro.

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0: 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Son las 11 con un minuto.
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2: Ah, bueno, bueno, bueno, en esta mañanita. A ver, aguántame, aguántame. Espérate, carnal, espérate, espérate. Ah, viene, viene esa también igual. Bueno, en esta mañana vamos a ver. Ah, le mando un saludo a mi primo, el Mago Árabe, que está escuchando en esta hora por la mañana. Gracias, primazo. No, únicamente por el Peri que se fue esta semana. Creo que la otra ya se integra. Si viene de Guadalajara, cuanto antes, aquí lo tendremos también ya. El Peri anda allá en la perla tapatía. Ya sabe usted, preparándose cada día. Bueno, pues ya está. Entonces, Winnie, Winnie, ¿cómo estamos? Don Paquito, buen día, bonito programa. Gracias, mi Winnie. También, ¿de dónde más? Desde Minnesota, mi compa Chequito. También igual le mando saludos.
3: Aquí andamos, don Paquito, Paquito. Aquí andamos, escuchando todos los días, como siempre, fiel a Bom. No nos habíamos reportado porque como salimos a trabajar y...
2: Sí, me imagino.
3: A veces no tenemos señal, don Paquito. Saludos, compa Chaco, desde el estado de Minnesota.
2: Gracias, mi Chaquito, en esta mañana. Vale, vale. De quien se ganó el vaso, estamos únicamente hasta las 6 de la tarde. Ya me dijo aquí por acá, Roy, antesito de las 6. Le damos tu vasito, ¿vale? Ese que eres foto, por Dios santo, qué imprudente sos vos, hombre.
4: Paquito, Paquito.
2: Ah, mi paper. Ahí está mi paper.
4: Programa. Un saludito ahí para el Willy. Willy, el de la ruta
2: ¿De
4: 21
2: cuál?
4: Del Cerrito Nitre.
2: Ah, perfectamente, mi paper. Con mucho gustito, ¿eh? 11.6. Esta persona que les encanta mi primo Arabi. Le encanta, yo sé que le gusta mi primo Arabi. Primo hermano.

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0: 16 minutos.
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1: 11:17 minutos, 11:17. A ver, aquí con más mensajes en esta mañana. No termino de borrar lo que tengo todavía, por Dios. ¿Quién tengo por acá?
2: Buenos días, don Paquito. Buenas,
1: carnalito.
2: El Sorondongo, ¿por qué no llegó? Pues le quedó grande la radio, el Sorondongo.
1: Escandalista.
2: Papá Perico llega.
1: Sí, fue.
2: Él no puede. Sorondongo ese.
1: El Sorondongo. Hoy anda ahorita dando pastura a sus caballos. Saludos, don Paquito. Siempre firme los riegos. Salen los riegos, pues vaya. Muy bien, correcto. Es que antes era un regadillero por acá, por eso es el nombre de los riegos. ¡Dale! ¡Dale, Peprimacho! El Mago Arabi. A ver cuánto venís aquí en la radio a hacer un tutruco, vos, primo. ¡Dale! Vale, pues. También mi Joseito, ya le saludamos. Ahí tiene el taller ahorita, en el taller eléctrico, don José. Hasta allá por Pastón. Donde están los meros de Acapulco. ¿Vos, José, ya te saludé?
3: Es la del malandro de los siete latinos, don.
1: Ah, sí, el malandro. Me no he borrado todavía. Es que tengo una cantidad enorme de mensajes, por Dios santo. Mejor el Perico con el Junior. Lo vamos a mandar que tengan turno mejor las 11 de la noche, ¿vale?
4: Buenos días, don Paquito.
1: ¿Qué, Manuelito?
4: ¿Dónde está el Periquito y el Junior?
1: Están dándole duro.
4: ¿Dónde andan?
1: Ahí anda de Guadalajara el Perico.
4: Y el Panzurito, que les pusimos aquí en el Señor del Pozo.
1: Dale, car-

Mucho gusto. ¿Recuerdan esta canción bellísima también igual, eh? A ver, suéltala, papá, suéltala, suéltala. Los caminos de la vida no son como yo creía, como yo pensaba. Son canijos.

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2: Son las 11 con 24 minutos.
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1: Correctísimo en esta mañana, muchas gracias. Ya.
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3: Son las 11 con 35 minutos.
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1: Correctísimo esta mañana. Muchas gracias por acompañarnos en esta hora. Ya, mira, nada más que rápido pasa el tiempo. 11:36. Cheque nada más. 11.

voy por otro vasito. En ese momento dije exactamente las marcas que tenemos por acá para regalarte un vaso con su tapita bien bonito. Y con su otra tapita para que igual no se te derrame el agua. Está mi padre, viene la imagen. Creo que a mí me tocó la del Malagón. La de Malagón, pero viene variados. Así es que ya saben, entonces mencioné tres marcas, ¿sale? ¿Quiénes son? Dame dos, nada más, dame dos. Y con mucho gusto voy a hacerlo, ¿vale? Hace rato lo mencioné. Voy a esperar los primeros mensajes para compartir con todos ustedes.

0: facilísimo. A ver. Pero quiero que sea pues rápido, pues que entre rapidísimo. Patrocinadores para que te lleves un vaso conmemorativo al mundial. Es vaso conmemorativo, está muy padre, está así, bien firme. Con su tapita y todo, así el taxibún se los puede decir si quieren.
1: Y ahí escucharás el baile del sacadito.
0: Dale. A ver, hágame un comercial, bien fácil. A ver, hazme un comercial, facilísimo. Ya sea Huevo San Juan. Los portales manejan Huevo San Juan, Huevos Portales. Una. Voilà. Imagínate qué rico. Leche San Juan en sus tres presentaciones. A ver, rapidito, vamos a ver. Y Croquetas Shop también para perros y gatitos.
1: Estado de México,
0: a ver, ¿quién se avienta rapidísimo? Y les regalo su vasito y que se vengan con nosotros aquí en Boom. Y se lo voy a regalar. Completita. El baile del Zacatito. Esta le encanta esta canción a mi amiga Ali, que hoy no supe de ella. Espero que esté muy bien, que me esté escuchando. Tierra Cali. Ah, no quiero texto, quiero la voz de ustedes.

0: su mecha, va su mecha, por Dios santo, fíjense. Con ese fondo. El primero que participa es Quique.
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0: ¡Eso, mero, los Quique! ¡Qué bonito, por Dios santo! Va a quedar tu voz ya grabada aquí, ¿vale? Sigue Citlali. ¡Ah, pues, Citlali, lo borraste! ¡Lo borraste, pues, Citlali! Si no, Quique va a ser ya. Si lo recuperamos, el que borró su audio, pues, Citlali. ¿Por qué lo borraste? Pregúntame yo. ¿Ah? Bueno, pues... Si te animas, si no, te llame en contacto directamente con Quique y te espero aquí, Quique, antesillo de las 6, ¿vale? Y te le entregamos tu vasito, está padre. Te digo, a mí me tocó el de Malaco, no sé si todos vengan, no he visto toda la gran promoción, pero me tocó el de Malaco y está muy padre, ¿eh? Está bonito. No entra en mi sangre Malaco, lógicamente, pero en el equipo donde está. Pero ahí está ya. Bueno, participado, ya no, ya pasaron ahí, ya. A ver, doña Lupis, voy. Doña Lupis está preparándose en este momento.
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0: Estamos en el desayuno, huevo y echarle voilà también. No, el voilà lo aviento yo, pero con un cafecito con leche, así está bien rico. Me gusta mucho el de vainilla, no sé por qué, pero me encanta, ¿vale? Bueno, Quique, ya te quedaste vos, ya no únicamente, ya los demás ya se quedaron aquí también agradecidos.
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0: ¿Qué, mi sargento?
1: Muy buenas tardes, don Paquito.
0: ¿Qué
1: voy
0: dice?
1: A desayunar ya.
0: Ya,
1: tus
0: ya,
1: huevos,
0: ya.
1: San Juan, si no se va a desmayar.
0: No, ya está. Aquí nos echamos unos huevos así, revueltitos, de una vez ya, así, enjitomatado también igual, ¿vale? Está muy rico, de verdad, se los recomiendo, huevos San Juan. Vale, pues, gracias, gracias a mi estimado sargento, ahí en el taller de hojalatería y pintura automotriz, que es el León. Que el León no es como lo pintan. ¡Ah, qué horror! ¿Ya nos vamos? Vale, pues, este programa se llamó... No, de compas, no, para nada. Ya, vámonos en este momentito. Muchas gracias por haberme acompañado en esta hora por la mañana. Apoyamos igual mañana miércoles, jueves y viernes a mi periquito, lo quiero mucho. Te tengo un gran cariño, de verdad, chamaco. Y qué bueno que se preparan, y qué bueno que van a esos seminarios, qué bueno que van también igual para traer un trabajo igual profesional, ¿vale? Y Junior, pues lógico, es una pareja que trabajan. Y esto es como en la vida, ¿verdad? No somos moneditas de oro para caerle bien a todos. Esta es como la canción esa de los dos carnales. Es igual, es como el envidioso. Yo no sabía que el Kiko era bien envidioso. Hágame usted favor.
2: 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Pocos los amigos, los que me ayudaron, y eso no se olvida. Los que se pasaron ahora

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1: Son las 12 con un minuto.
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0: 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Son las 12 con 18 minutos.
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0: Son las 12 con 34 minutos.
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buenas, buenas. Ya estamos totalmente en vivo y en directo desde la cabina de Boom 101.5.

está, ahí está. Ahora sí nos escuchamos totalmente bien, muchachada. Hola. Qué gusto verles el día de hoy. Bien. Qué gusto que me estén escuchando. Bueno, el gusto es para ustedes, ¿verdad? No para mí. La humilde le dicen a la señorita Jimena que ya está totalmente vivo y en directo. Iniciamos. Esto se llama Kaboom, la explosión musical. Martesito 23 de junio del 2026. Dios mío, se acercan estas fechas importantes para mí, para Miguelita, para mí, para Miau. Unos días más y le vamos a llevar serenata a mi Chequi Baby. Oiga, recomiéndenme un mariachi así bien padriuris de Comitán, porque lo voy a necesitar para el viernes, muchachada. Me urge un mi mariachi porque lo voy a necesitar. Va a ser el happy birthday de mi bendición. Jesús Cristo celestial, me siento grande. De chocolate. Oigan, martesito 23 de junio del 2026 y ya estamos iniciando, andamos con todo y como debe de ser, querida plebe que ya me está escuchando. Y gracias, porque cuando ya empiezan los WhatsApp, yo sé, y me pongo contenta cuando empiezan los WhatsApp, vías disponibles y totalmente abiertas para que mandes tu WhatsApp al WhatsAppero 963-311-1947. Estamos iniciando, esto es Kaboom, la explosión musical, y estás en compañía, obviamente, de tu amiga Jimena Méndez.

0: qué bonita información.
1: Y ya llegó.
0: Nada, nada, aquí estamos al 100% y como debe de ser. Andamos al 100% y como debe de ser a través de esta frecuencia y saludándolos a ustedes que están desde cualquier parte de Comitán de Domínguez, fuera de Comitán. 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
2: Y de parranda está de vuelta.
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0: Una chulada para ustedes que están siempre firmes a través del WhatsApp. Pero qué gusto, muchachos. Pues bueno, vamos a poner ya sus cancioncitas rápido. Ya está la maestra Jimena. Hola Jimena, me gustaría que me pases una canción, porfa. Ok, nada más te pido un favor, dime cuál es la canción y por supuesto que te la paso. Digo, así funciona esto, pues, mis hermanos. Hola Jimenita, buenas tardes. Jime, pensé que ya no venías, que ya no llegaste ayer. Ya no ibas hasta llegar, hombre. ¿Me puedes pasar una mi canción, El Beneficio de la Duda? Que un grupo firme te escucho a todo volumen. ¡Qué chula voz tienes! Gracias, corazón. Pues ahí está la orden. ¿Necesitan maestra de ceremonias? Ahí está la orden, la maestra Jimena, hombre. Ay, más o menos. Ay, más o menos le armo. Excelente día, Jimena. A Isra, como siempre, es un saludo. Desde Alabama, una canción, por favor. Me quedas a la medida con los Tigres del Norte. Jimenita, buenos días, bella dama. Que la luz de este nuevo amanecer acaricie tu corazón con suavidad y te recuerde lo valiosa que eres, corazón. Yo lo sé. Que cada paso que des hoy esté lleno de calma y alegría y esa magia única que solo tú transmites, que tu día sea tan hermoso como tu sonrisa y tan brillante como la energía que llevas dentro. Leiber, neta, Leiber, haz un libro, Leiber. Leiber, te pasas de romántico.
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0: Un día de estos me vas a convencer vos, Leiber.
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0: ya está la Jimena, ya vino ya, dice.
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0: Oigan, cumbias y lo que quieran se los voy a poner. Vámonos ya a la primera canción. Sigo leyendo sus mensajitos, 963-311-1947. Pero vámonos a una canción y regresamos. No te me despegues. Esto se llama, o va más o menos, con una pequeña cumbia. Ahora que ya. Ay, no, esta sí me encantó, esta sí me fascina. Oigan, esta alguna vez me la pidieron con un mensaje bien bonito. Ay, sí la voy a poner. Él es Bobby Pulido, se lleva Desvelado. Para aquellos que dicen, ¿cómo será la maestra Jimena? Así con la pura voz. Con la pura voz, imagínale, bebé. 12:51, te despegues de la mejor sintonía. Este es Boom 101.5 y estás, obviamente, con la maestra Jimena Mendoza.

0: 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Son las 12:55. 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
1: Es la 1:03.
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1: Es la 1:19.
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0: 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Es la 1:45.
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2: Desorden, ya llegó. El desorden.
3: Qué bárbaro este desorden, anda bien tardada este desorden. Oigan, muchachos, señores y señoras, pues tenemos ya cabina llena porque tenemos una noticia que darte, una información muy importante que tú tienes que escuchar a través de la cabina de Boom 101.5. 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
3: De viaje en viaje.
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4: Sí, no hay pretexto.
3: No hay pretexto.
4: No hay pretexto. Y pues bueno, se vale, les recomiendo realmente lo que yo he constatado, lo que yo he comprobado, y pues bueno, ya voy a realizar mi próximo viaje también.
3: Eso.
4: Al igual que ustedes, no vayan a pensar, ah, sí, doña pudiente lo pagó en una sola exhibición. Nada, nada. Nos vemos pago por paguito.
3: Y la verdad que en tu caso, pues eres bien administrada.

0: Ahora, y entonces lo fuiste pagando poquito. Eso sí, se organiza, el viaje se organiza, hermanos. Ahora que si tú eres pudiente, adelante, de una vez, de uno solo.
1: Lo podemos hacer como tú quieras, dice López Aguilar, José Juan. Ah, mi traviesito chulo. Ah. Dice, preciosa, mi amor, gracias, mi vida. Un besote, ahí está también la Jimenita en pantalla para que la puedan ver.
0: Sí, pero no me dices nada, madre.
1: Avísame.
0: Pongo mi cara bonita, hombre.
1: Estás chula siempre, muñeca.
0: Qué gracias, preciosa. ¿Qué te tomas, mi reina?
1: No, hombre, besote para todos.
0: ¿Qué te tomas? Pero en la playa.
1: Piña colada.
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0: Gracias, mi chula hermosa.
1: Besote.
0: Cuídense mucho, muchachos, ya son las 2:04. Yo soy Jimena Méndez, fue un gusto estar aquí con... hoy sí me porté mal, mana.
1: ¿Por qué?
0: Porque estuve allá echando chis. Oigan, les mandamos un beso, mañana nos escuchamos en punto de las 12. Cuídense mucho. Saludos a las dos hermosas, gracias.
1: Gracias.
0: Un saludo, profe, saludos para ustedes también, besos. Besos también a ustedes, cuídense mucho. La acabo de ver en el live y es muy bonito. Ay, ¿por qué no me dices que estoy en vivo, mana? Ay,
1: porque no. Mira, así son capaz, las celebridades.
0: Capaz me saco el moco o algo así, tú no me dices
1: te
0: nada.
1: Te voy a cantar como Lady Gaga. Pa, pa, pa, paparazzi.
0: Ajá, mira, tal cual. Les mando un beso. Sí, estoy en vivo.
1: Aquí estamos, dice saludos, Jimenita.
0: Un saludo para todos los que me están viendo en el en vivo de Agencia de Viajes Teram. Cuídense mucho, muchachos. Yo soy Jimena Méndez, en nombre de mi compañero Israel.
1: En nombre de nuestro compañero Israel Castañeda, te damos las gracias por estar en Kaboom.
0: ¡Ay, la explosión musical! ¡Dice mucho!
1: ¡Arroz!
2: Son las 2:05.
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0: 9 minutos.
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1: ¿Y cómo estamos? Buenas tardes, las 2 de la tarde con 21 minutos. Estamos en su programa Boom Sport en este martes 23.
2: A toda nuestra gente que ya se ha estado comunicado ahí con nosotros. Gracias, gracias por escucharnos. Muy buenas tardes, provechito para los que ya estén en casita, ahí comiendo. A todos los que faltan todavía por llegar a la casa porque están trabajando.
1: Así es.
2: Pues échenle muchas ganas, ya casi termina el día y... vámonos
1: al transporte público que están sintonizando la frecuencia en esta hora de la tarde. A nuestros amigos taxistas de las combis, de los micros. Ahí a nuestros amigos de los mercados, la central de abasto. Saluditos, primero de mayo, el mercado primero de junio. Saluditos a todos ellos en esta hora de la tarde, San Agustín. Y a todos los que están sintonizando la frecuencia 101.5. Y a través de la aplicación también de Boom FM. Saluditos en esta hora de la tarde. Vamos a llevarles lo mejor del deporte en estos días. Tenemos ya los partidos, ahora sí que los partidos del día de hoy, muy buenos.
2: Ese ya los resultados, los puntos, los goles para segundo de grupo, compadre.
1: Así es, vamos a activar los números de comunicación en esta hora de la tarde, 3492, para que hagan su llamada y nos pregunten algo relevante al mundial o a los partidos que están que ya pasaron en estos días. También tenemos activación de WhatsApp al 963-311-1947. Mándenos su mensaje, manden su saludo. O si quieren alguna canción, lo vamos a programar también,
2: sí,
1: por supuesto.
2: También la podemos programar.
1: Quieren mandar un saludo, también lo vamos a pasar.
2: Un saludazo. Aprovechando, un saludo para mi compa Sebas, de ahí de la veterinaria. Por ahí nos dijo que nos estaba escuchando. Un saludote para él.
1: Saluditos ahí al compa Sebas que nos sintoniza a través de la frecuencia 101.5 Boom FM. Saluditos a todos los que están sintonizando ahorita la radio. Tenemos mensajes en esta hora de la tarde, la terminación 2397. Saludos desde la 27, dice.
2: Ah, saludazos a mi cuate de ahí, el de la 27. Muchos, muchos saludos, que les vaya muy bien.
1: Ahí, saluditos para el compa Leonel, que está en el taxi ahorita, anda ruleteando por todo Comitán, ahí ganando el pasaje.
2: Perfecto.
1: En esta hora de
2: saludos,
1: la tarde.
2: Saludos, saludos.
1: La terminación 9099. ¿Qué tal? Buenas tardes. Los escuchamos rumbo a Montebello. Saluditos.
2: Saluditos, saluditos.
1: Vámonos al rumbo a los.
2: Cuidado por ahí.
1: Ahí sí, ahorita. Mira, ahorita está despejado el cielo.
2: Está despejado.
1: Se siente el calorcito. Qué bueno, porque en la mañana. Toda la del día de ayer estuvo lloviendo. Estuvo lloviznando, amaneció lloviendo. Y en la mañana refrescó.
2: Refrescó un poquito.
1: Pues ahorita ya se ve que está despejado un poco ahí el cielo.
2: Con mucho cuidado para los que están viajando, mucho, mucho cuidado.
1: Así es, por supuesto.
2: Que los acompañe. Pues antes de pasar al fútbol, compadrito, ¿te parece? Vamos a dar una noticia que salió el día de ayer.
1: Así es.
2: Ahí Pierrot Junior se desploma en plena lucha y es retirado en camilla. Momentos se vivieron ahí en la. Se desvaneció en el centro, ya fue atendido de inmediato.
1: ¿Plumó?
2: Ahí se vio que estaban. Quiso como hacer un salto. Ya no llegó ni siquiera a realizarlo. Se desplomó ahí en el ring, pero que estuviera.
1: Sí, se le dio a la.
2: Sí.
1: Todo eso.
2: Sí.
1: Entonces,
2: sí.
1: O
2: sea, fue muy rápida la atención, ¿no?
1: Así es. Pues esperamos la próxima compañeros. Recuperación de esto en la lucha libre.

0: ¿verdad?
1: Sí, sí, sí. Tenemos mensaje de audio en esta hora de la tarde. A ver, vamos a escuchar, a ver qué nos dice. A ver, vamos a escucharnos qué están diciendo. A ver.
2: Buenas tardes, Roy. Buenas tardes, amigo Cedillo. Una pregunta.
3: Están ahí ganando el pasaje.
2: En
3: esta hora de la tarde.
2: ¿Ustedes ven conveniente que mañana México cambie su cuadro?
3: Saluditos.
2: Que meta un cuadro alternativo. ¿Usted lo ve inconveniente que no busque? Claro, quiere buscar el primer lugar, pero ¿usted lo ve inconveniente que cambie? Que meta otro cuadro alternativo al que pone, que viene jugando. Esa es mi pregunta. ¿Lo ven bien? ¿Que haga eso más el DT o lo ven
3: mucho cuidado
2: mal? Que lo vaya a hacer.
1: ¿Tú cómo lo ves ahí, compadrito? La verdad, el cuadro que ya más o menos lanzaron ahí, un tipo de cuadro, sí, donde sí hay muchos cambios, la verdad. Ya están poniendo a Chaco adelante, en la delantera. Cambiaron al Piojo Alvarado. Ya está Fidalgo, está Julián Mora, está Lira. En la defensa igual le hubieron cambios.
4: Sí, mira, ayer estaba checando ese dato y me resultó, creo que una imprudencia por parte de ya de periodistas que están sacando una lista y haciendo modificaciones de todo el cuadro. Ajá. Por darles oportunidades, para que todos estén contentos, para que todos puedan tener una participación en este mundial. Pero acuérdate, compadrito, que en todas las selecciones y en la historia de los mundiales, no todos los que van juegan. Entonces a mí se me hace una imprudencia que cambie todo el cuadro. Si bien algunos jugadores tal vez podrían tener la oportunidad de jugar este partido, que como ayer te explicaba, sí se juega y se juega mucho.
1: Así es, por supuesto.
4: Entonces sí habría oportunidad de cambiar algunos jugadores, pero yo creo que la base que viene jugando estos dos partidos anteriores no debería de moverse, sería inamovible.
1: Así es, para mantener la misma, lo que llevamos jugando, ¿no?
4: Sí.
1: Que no movamos el cuadro.
4: Fíjate que una de las cosas que también por ahí decía Fox Sports, y lo vi también con otros canales, el tema de Ochoa. El tema de Ochoa, o sea, tú vas a un canal y están hablando sobre eso. Vas a otro canal y están hablando sobre eso. Vas a redes sociales y también está tocándose el tema de Ochoa. Decía un periodista por ahí, bueno, pues ya déjenlo jugar. Déjenlo jugar porque
1: claro,
4: se está vendiendo todo esto, se está hablando tanto de esto, pues ya que juegue, o sea, un tiempo, 30 minutos, 15 minutos, si va a ser porque se tiene que despedir, porque va a ser su último partido con la selección, y eso, bueno, pues dale el tiempo, tal vez no todo el partido, claro está, porque como lo que dice nuestro amigo, tal vez modificar mucho el cuadro de México
1: no vaya
4: a ajá. Entonces, pues por ahí sí se tiene que despedir. Y ya despedir este tema de que si va a jugar o no va a jugar Ochoa, pues ya lo tienes ya listo, pagado, ya se fue, ¿no?
1: Claro, por supuesto. Pero ya
4: ¿tú qué crees, compadrito? ¿Se podría hacer algunas modificaciones o tú crees que todos los jugadores que han estado en estos dos partidos tendrían la oportunidad de nuevo y no cambiar a
1: yo otros siento jugadores? Yo siento si van a cambiar a al tal Arrangel por Memo, por lo que dices, por lo que va a ser su despedida y todo, está bien, pero no movamos el cuadro. No movamos la defensa,
4: como no la base, ¿no?
1: Ajá, sí, claro. Vamos a cambiar el portero, pero no movamos la base, como dices.
4: Sí, sí.
1: Tengamos
4: sí.
1: La misma base. Ya sabemos cómo se viene jugando ahorita, ya se conocen los jugadores. Venimos dos partidos, el entrenamiento igual. Entonces, siento yo que no deberíamos de mover ese cuadro.
4: Que la gente nos diga, que la gente nos opine y que por ahí nos diga cómo ven ellos, si se podría mover algunas, qué modificaciones harían ellos, por ejemplo.
1: Así es.
4: Por ejemplo, se mencionaba que Mora podría estar de inicio, porque es un partido apto como para él. El Chaquito
1: así
4: podría
1: es.
4: Ser, Ochoa en este caso, Fidalgo regresar al cuadro titular. No sé, hay muchas cosas que se pueden hacer, pero qué tan conveniente es para la selección, porque sí se juega y se juega mucho, ¿eh?
1: Así es. Mándenos sus comentarios aquí en el WhatsApp, es el 963-311-1947. Mándenos sus comentarios y vamos a ir resolviendo esta controversia que hay de los cambios, ¿no?
4: Sí.
1: Tenemos mensaje en esta hora de la tarde, vamos a Vamos a poner aquí el audio a ver qué nos dicen.
0: Dice que dice, buenas tardes, aquí escuchándolos desde Columbus, Ohio. Una pregunta, días atrás andaba un poco mala la línea de la radio, se repetía muchas veces lo mismo. ¿Qué será? ¿Será la aplicación o era la radio?
1: Aquí resolviendo la pregunta de nuestro amigo desde Ohio, teníamos problemas de internet, se fue el internet, creo que aquí en Comitán estuvo fallando la señal, teléfonos celulares y teléfono de casa igual estuvo fallando, entonces por eso estaba como que entrecortada la señal y la aplicación, porque teníamos fallas de internet también, entonces... No es falla de la radio, es falla, era falla de internet.
4: Muchísimas gracias por tu comentario, amigo. Varios los estuvieron ahí comentando que estaba habiendo una falla. No era posible que pudieran entrar las llamadas por ahí, ¿verdad?
1: Así es. Ahí la terminación 9099 ya nos mandó foto que ya va rumbo, ¿eh?
4: Ah, perfecto, pues.
1: Y ahí va rumbo a Montebello. Saluditos en esta hora de la tarde.
4: A todos por allá, saluditos, saluditos.
1: Así, la terminación 8402 también, a ver qué nos dice...
5: ¿Qué tal, mis estimados? Bueno, pues yo opino sobre la selección mexicana que pues nomás no está pelando. Pero ya dijo ya el pastor, un pastor de aquí de San Cristóbal, que sí va a ser campeón.
4: Ojalá, ojalá y se nos haga y ojalá y el pastor ahí le atine.
1: Pastor alemán.
4: Ojalá, ojalá, por favor, que se nos haga.
6: El fallo es que tal vez ya no tenía mucho saldo, ya se le iba a acabar sus megas.
4: No pagaste tu recarga.
1: No pusiste tu recarga a tiempo, dice. Buenas tardes. Yo diría que no hicieran muchos cambios porque pierden el ritmo de los jugadores.
4: Sí, fíjate que yo siento la modificación de todo un cuadro por dejarlos jugar, porque tengan participación, se va a ver afectado, por supuesto, el ritmo, el entendimiento que tienen los jugadores. Yo creo que es una imprudencia que se modifique tanto por ahí.
1: Así es. Yo también opino lo mismo, la verdad.
7: Bueno, yo quiero mandar saludos para Sorondongo, que no lo he escuchado en la estación, porque no me he puesto en frecuencia por unos días. Y saludos al Roy y a toda la banda de los mexicanes.
4: Tirititito nada más.
1: Tirititito. Vámonos aquí. Estuvo bien la invitación ese, ¿eh? Saluditos ahí a la terminación 8402. A ver qué están mandando estos, ¿eh? está chambeando, mira, el desde Columbus. Ahí nos está mandando ahí una foto que está quedando en la chamba. Ahí
4: anda chambeando, échale, compadre.
1: Ahí nos mandó en los apartamentos en Columbus, Ohio, dice.
4: No, pues un saludo hasta allá. Esperando que sea un día muy productivo para todos ustedes los que están en Estados Unidos. Y ojalá pronto regreso, ¿no?
1: Así es. Vamos a regalar otros dos botellones el día de hoy.
4: Venga.
1: Ayer no regalamos muchos porque teníamos el fallo, se fue la señal, ¿lo viste?
4: Sí, sí,
1: no teníamos teléfono, estuvo fallando. Entonces, hoy vamos a regalarlo ya. ¿Qué te parece? Lo regalamos por WhatsApp también. Vamos a regalarlo, vamos a hacer la dinámica. Ahorita vamos a preparar la dinámica en el corte. Y ya vamos a regalar el botellón para que lo vengan a traer de una vez. Si quieren venir a traerlo de una vez...
4: Que aprovechen que no está lloviendo.
1: Así. De un avestruz se lo van a dar. Ahí está nuestra compañera Dulcecita que puede hacer entrega del botellón.
7: Aficionados que viven la intensidad del fútbol. Ahí la viene para todo. La pasa para Poc. La pasa para Troc. Porocotroc. ¡Oh! ¡Qué chulada de triangulación! Y solamente los mexicanos están haciendo esto. ¡Uf! ¡Uf! Y recontra ¡uf! Julio César Chávez.
6: No, pues el mexicano, pues la pateó, ¿no? Pues la pateó, ¿no? La pelota.
4: Parecía más el Sammy.
7: Yo quiero mi botellón.
4: Perfecticio.
1: Pues ahorita vamos a ver la dinámica ahí.
4: Gracias a todos los que nos están escuchando. Un saludo también para mi compadre Felipe Morales, el Flippy.
1: Ah, saluditos al compa Felipe. Taquería está comiendo de su propietario, tío Mati.
4: Hay un saludote que nos está escuchando por ahí. También está pendiente para la dinámica que vamos a tener de los botellones.
1: Ah, sí, está pendiente, ¿eh?
4: Está pendiente.
1: Ya te manda mensaje.
4: Ya me mandó, ya se reportó que está pendiente para cualquier cosa. Y este, y hay que invitarlo también porque compadre es un referente comité
1: Cuacá. Así también, claro que sí, vamos a tener la oportunidad de invitarlo aquí, mi compa Flippy, para que platiquemos del deporte, él como jugador aquí.
4: Sí, este, cómo no, histórico ya.
1: Histórico de Comitán. Este, tenemos saluditos también al compa Alex desde San Cristóbal de las Casas, que nos escucha a través de la aplicación.
4: San Cristóbal, la vibra positiva. Saluditos hasta allá, San Cristóbal de las Casas, mi compadre, también otro referente del fútbol. Así jugadores es. Profesionales ambos, Flippy y Alex. Delantero uno, el defensa el otro. Muy buenos para la historia de Comitán ahí.
1: Así es. Vámonos a un corte, compadrita. Regresamos con más información. Vámonos al corte de media hora y regresamos a través de la frecuencia 101.5 Boom FM.
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9: Son las 2:36.

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0: Y estamos de regreso a las 2 de la tarde con 44 minutos. Vamos a llevarles el resumen del día de ayer, de los partidos del día de ayer, que estuvieron buenísimos, la verdad. Hasta las 12 de la noche, 11 de la noche acabó el último partido. Sí, Argelia.
1: Fue una jornada histórica marcada por la clasificación de tres grandes potencias, compadre.
0: Así
1: ya
0: es.
1: Clasificados para los 16avos de final. Y los récords, ahí memorables también, porque también se rompieron varios récords.
0: Así es, ya estamos rompiendo récords. Igual ayer doblete de Messi, doblete fue de ayer, doblete de Mbappé.
1: ¿Doblete de Haaland?
0: De Haaland, y él le faltaba a Cristiano y hoy hizo su doblete.
1: Estaba así buscando ahí el hat-trick, pero no se le dio. Le acabaron sacando una pelota en la línea para gol de un centro. Que la encontró muy bien, un poco ahí apretadita la jugada, pero no se le dio a Cristiano.
0: Así es, tenemos mensaje de la terminación 8396, dice: el cuadro alternativo no debe ser un pretexto para jugar, porque ese es su trabajo, dice.
1: Perfecto el comentario por ahí,
0: ¿sí? Así es, tenemos aquí la terminación 1485, dice: saludos, Rodri, te escucho en el Tacomiendo, dice.
1: Ah, saluditos por allá, saluditos a todos.
0: El compa Winnie Bus. Ahora Winnie Taxi ya. La terminación 9272 dice: en vez que la selección se enfoque a terminar como el líder de su grupo, ya que siendo local no debería tener dificultades, pero tampoco digamos que la selección ha jugado a su nivel. Que sorprenda, ya que no tiene ni una pizca de la dinámica que tenía la selección del 2006.
1: Mira, qué buena.
0: Pero ahora se enfocan a hacer más show a Ochoa, que si juega o no, acá debe estar los mejores.
1: Sí, claro, por supuesto. Por eso te decía que el tema está como en muchos lugares, ya está muy, muy repetitivo. Creo que si le van a dar la oportunidad sería ahorita y unos minutos.
0: Pues sí, que le den sus minutos a este.
1: Y se deja de hablar mucho de él, ¿no?
0: Sí, claro, por supuesto. Creo que ya va a cambiar el rumbo del tema, va a cambiar.
1: Hasta creo que es buena energía ya para la selección, sí. Como de pronto ya despachar ese tema y claro, Seguir con lo que deberían de concentrarse.
0: Por supuesto.
1: Pues bueno, vamos con una jornada histórica, compadre. En los partidos de ayer, lunes 22, Argentina 2-0 contra Austria del grupo J, con un espectacular doblete de Lionel Messi. Ahí la albiceleste aseguró los 3 puntos. Además, con estos goles, Messi se confirmó oficialmente, compadre, el máximo goleador histórico en la historia de los mundiales, superando el récord de Klose.
0: Así es, con 18 goles se está coronando en el primer lugar.
1: Francia 3-0 contra Irak del grupo I. En su partido número 100 con la selección francesa, Kylian Mbappé celebró a lo grande marcando un doblete. Dembélé selló la goleada. Blues, quienes ya tienen amarrado su boleto a la siguiente ronda.
0: ¿Qué golazo se aventó Mbappé, lo viste?
1: Golazo.
0: Un balazo.
1: Prácticamente el del partido 1 con el 2, casi el mismo balazo que metió.
0: Así es.
1: Así fue el gol. Noruega 3-2, Senegal, grupo I, en un partido sumamente vibrante y cerrado. Haaland también se hizo presente con un doblete para darle la victoria y la clasificación matemática a los nórdicos.
0: Así es, en sus dos partidos con 4 anotaciones.
1: Sí.
0: Ya el equipo
1: va sumando 2 goles.
0: Así ahí, es, la selección noruega con Erling Haaland con 25 años de edad.
1: Perfectísimo. Argelia 2-1 contra Jordania al grupo J en un duelo de poder a poder. El conjunto argelino logró remontar el marcador para llevarse el triunfo, resultando que significó la eliminación del torneo para Jordania. Ya, bye, adiós Jordania. Muchas gracias.
0: Hasta compadrito, la próxima.
1: Nos vemos en 4 años.
0: Y si clasifica.
1: Y los partidos de hoy, martes 23 de junio, pues esta actividad de la segunda jornada de la fase de grupos continúa con los siguientes frentes: Portugal, que lo acabamos de ver, 5-0, 5 nada más, a Uzbekistán, que también grupo en el grupo K. El combinado luso no tuvo piedad y aplastó contundentemente a la selección, sumando puntos clave de su sector.
0: Así es, con un doblete de Cristiano Ronaldo. Y pues ya hizo gol Cristiano, ¿no? Era el único que faltaba.
1: Apareció y ya lleva 6 en los 6 mundiales anotando. Ya es un récord también para Cristiano Ronaldo.
0: Así es,
1: ¿no? Y ahorita se está llevando a cabo el de Inglaterra contra Ghana del grupo L.
0: Así es, llevamos el minuto 46.
1: Ajá.
0: Con 6 minutos agregados. Inglaterra se encuentra 0-0 contra Ghana.
1: Los próximos encuentros para el día de hoy es Panamá contra Croacia del grupo L y Colombia. Colombia que por ahí pues es importante esta participación porque define definitivamente el lugar en el que va a estar, ¿no? Y por ahí Portugal, pues creo que se nos va el número 2.
0: Portugal.
1: Colombia contra República del Congo.
0: República del Congo, está muy buena esa república también.
1: Ahí vemos a ver qué onda.
0: Tenemos el mensaje de la terminación 3070. Dice, ¿cómo no se va a coronar como goleador del mundial? La princesa de Infantino le regalan penal.
1: Un saludito ahí para mi compa Gerardo Hernández. Mi Toñito Hernández ahí nos está escuchando. Ahí va por el bulevar chambeando, yo creo, ¿verdad? Chambeando.
0: Saluditos ahí, compa Jera, en esta hora de la tarde, 2 de la tarde con 50 minutos.
1: Y que nos diga también mi compa Jera, porque también le sabe lo del fútbol, que así nos es. Diga cómo ve la alineación posible y si es muy conveniente esos cambios por
0: así
1: ahí.
0: Así es, que nos puede mandar un audio ahí para el WhatsApp, es el 963-311-1947, que nos mande el audio. Nos mande su mensaje y vamos a reproducirlo y también que nos dé su punto de vista. También vamos a traer más invitados en los próximos días, igual que van a hacer comentarios referente al deporte, al fútbol,
1: sí, claro,
0: a la lucha. También vamos a invitar ahí personalidades de otros tipos de deportes que nos den a conocer sus puntos de vista. Entonces, vamos a llevarles ahí más información para todos ustedes en esta hora de la tarde.
1: Pues ahorita con este partido que se está llevando a cabo sobre de Inglaterra, fíjate que ayer estábamos diciendo lo del brujo, ¿verdad? Que amenaza a Kane.
0: No, imagino, mira, ahorita, pues si Kane, imagino, ha metido gol. Mira, ya se cumplió la maldición.
1: Se llama Nana, a ver si lo pronuncio, Guaco, Caguaco, algo así, Bonsan. Uno de los brujos más famosos de Ghana aseguró estar usando sus poderes para frenar a Harry. Dice, estoy trabajando en Harry Kane. Ya he demostrado de lo que soy capaz. Así sé qué debo hacer para detenerlo. No va a ser una lesión grave, pero sí voy a hacer lo suficiente para ayudar a mi país. Él mismo se adjudica la lesión de Cristiano Ronaldo antes de Portugal contra Ghana en el 2014. ¡Ja! ¿Cómo lo ves, compadre?
0: Ay, no. Aquí, ¿verdad? ¿Qué dicen las mensajes? Yo tengo una nota, lo voy a leer antes también de este brujazo.
1: No del brujazo,
0: pero es de también referente a este chavo, a Kane, de... Ahí te va. En Rusia del 2018, Harry Kane era el delantero del momento.
1: Ajá.
0: Con apenas 24 años de edad, lideró a Inglaterra hasta las semifinales y terminó como máximo goleador del Mundial con 6 tantos. Su valor del mercado alcanzó los 150 millones de euros, la cifra más alta de toda su carrera. 8 años después, la historia sigue escribiéndose. En este Mundial 2006, Kane llega con 32 años defendiendo los colores del Bayern Múnich y convirtiendo en uno de los goleadores más respetados del planeta.
1: Okay.
0: Aunque su valor del mercado bajó a 60 millones de euros, su impacto dentro del campo sigue siendo enorme. De hecho, arrancó la Copa del Mundo con un doblete frente a Croacia, demostrando que todavía tiene mucho para ofrecer. Pocos futbolistas logran mantenerse en la élite durante tanto tiempo. De la joven estrella del Tottenham al líder experimentado del Bayern, Harry Kane sigue siendo goles, rompiendo récords y dejando huellas en los mundiales.
1: ¿Cómo lo ves? Mira, toda la historia, ¿eh?
0: Pues imagínate, de valer 150 millones de euros, por mitad.
1: Claro.
0: Pero bueno, también los años, también.
1: Eso pasa, ya, es algo normal.
0: Sí, se va dando todo esto.
1: Fíjate que la declaración de Cristiano Ronaldo le está dando la vuelta al mundo. Luego de la goleada de Portugal ante Uzbekistán, le preguntaron a Cristiano Ronaldo sobre la posibilidad de enfrentarse a Lionel Messi en la presente Copa del Mundo. El capitán portugués no quiso entrar mucho en el tema, pero admitió que un duelo ante la selección del genio argentino sería tremendo. Ahí el periodista le dijo, a todo el mundo del fútbol le encantaría ver un duelo entre Cristiano Ronaldo y Lionel Messi para cerrar la carrera de ustedes. ¿Qué nos puedes decir? ¿Te gustaría? Y Cristiano Ronaldo dijo, no sé qué contestarte porque es una pregunta que no tiene sentido en estos momentos. pero el partido entre Portugal y Argentina sería un top. Si Argentina ya aseguró su primer lugar en el sector y Portugal avanza como líderes de grupo y ambas selecciones superan 16avos y octavos de final, se enfrentarían en los cuartos de final de la presente Copa del Mundo. Imagínate. En caso este escenario se cumpliera, el encuentro del 11 de julio seguramente estaríamos frente al partido más visto y comentado de toda la historia del juego. Sería el final perfecto de la mejor época de todos los tiempos.
0: Imagínate, Ronaldo y Messi en
1: está complicado.
0: En final.
1: Imagínate, está increíble el panorama, ¿no? Sí, está claro, padrísimo. Sí. Y como mueve sus piezas la FIFA, pues bueno, es interesante por ahí ver qué pasaría, porque hay mucho dinero de por medio. Sí, pero también te voy a decir una cosa, está complicado porque Colombia... Está
0: posicionada en primer lugar, ¿no?
1: Ajá, exactamente. Hoy juega Colombia y si gana, pues por ahí la combinación de estos números mandaría a Colombia como primer lugar y pues

0: Posiblemente ya no se haría toda esta combinación que llevaría a Portugal contra Argentina, ¿no?
1: Pero también nos puede dar una sorpresa el equipo que juegue contra Colombia, ¿no?
0: Sí, por supuesto. Entonces, por eso por ahí te digo,
1: pues sí,
0: hay muchas cosas.
1: Tenemos mensaje en esta hora de la tarde. Vamos a escuchar a ver qué nos están mencionando.
2: Hola amigos, ¿cómo estamos? Buenas tardes. Pues mira, me gustan los cambios, siempre son buenos, refrescan, pero siempre y cuando sean no para cumplir ni para que la gente esté contenta, sino que sea para que esto vaya adelante, para que sigan empujando. Pero obviamente hay piezas claves que hacen un motor que hace que funcione de mejor forma, en el caso del Lira, en el caso de la portería, que sabemos que está bien que les den minutos a Ochoa, pero no en este momento considero, porque no estamos para cumplir, sino para llegar y lograr objetivos. Entonces creo que mientras no mueva el portero, mientras no mueva a Lira, que es el motor de este equipo, y que le den minutos a Mora, a Jiménez o al mismo Hormiga o a Mateo, creo que con eso estamos. Tampoco más de 5 cambios veo tan viable, pero sí me gusta refrescar un poco. Además, eso también le da comunión y le da alegría al equipo para que todos tengan su participación. Pero bueno, esperemos que sea un buen resultado. Saludos, amigos.
0: Saluditos ahí, mi compa Toño. Pues sí, la verdad es que lo mismo opinamos nosotros, que no debería de mover tantas piezas. Creo que sí es un partido en el que se le puede dar minutos a algún otro jugador que sea tal vez posición por posición.
1: Claro, por supuesto.
0: En el caso de los carrileros, por ejemplo, o sí, alguno de los delanteros.
1: Así como dices, posición por posición.
0: Pero en la portería creo que él sí forma parte de la estructura del cuadro que está seguro para poder alcanzar una victoria.
1: Claro, por supuesto. Vámonos a un corte, regresamos. Estamos en el programa Boom Sport en esto de la tarde, este martes 23 de junio. Las 2 de la tarde con 57 minutos. Regresamos.
3: 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Son las 2 con 58 minutos.
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1: Son las 3:04.
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0: estamos de regreso a las 3 de la tarde con 10 minutos en su programa Boom Sport, compadrito.
1: Pues vamos con nuestra dinámica, compadre. ¿Cómo lo ves para que se vayan estos termos del grupo Proam?
0: Así es, los patrocinadores oficiales de la selección mexicana. Tenemos el primer termo que se va a ir. Ya mencionamos hace rato una nota que dije. Sí. Mencioné las dos cantidades que ganó en el 2018 Harry Kane.
1: Ok.
0: Y en el 2026, ¿cuánto está ganando?
1: Ah, ok, ok. Perfecto.
0: Todo es en euros. El primer mensaje que me diga cuánto ganaba en 2018 y cuánto ganaba en 2026, se lleva su botello. Está fácil porque ya lo dimos.
1: A ver, para los que nos quieran llamar o para los que quieran mandar un whatsappazo por ahí.
0: Así es.
1: Diciéndonos la cantidad, se va a llevar su termito, que está bien padre por ahí.
0: Así es. A ver, ya tenemos primero el primer audio. A ver, aquí vamos a ver, escuchar.
2: Vamos a ver. Cuando empezó ganaba 150 millones de euros y ahorita vale 60 millones de euros.
0: Ahí está para Omarcito, en esta hora de la tarde se lleva su termo.
1: Perfectísimo.
0: Que lo venga a traer de una vez aquí a las oficinas de Boom FM, se le va a dar su termo.
1: Que traiga su credencial de elector, su acta de nacimiento,
0: curry, su pasaporte y todo. No, que se venga, Omarcito, vente rápidamente aquí a la radio, te vamos a entregar tu termo de una vez.

0: Tenemos más. Están cayendo en la mensajería. Estamos a ver la terminación 2473. Dice, vamos a ver qué dice aquí.
1: Está ganando 1,000, 8,000.
2: Mira.
3: Bien bajado ese balón. Bien bajado
0: sí,
3: ese
0: balón. Sí. Están ganando 60 millones de euros. Ya se lo llevaron ahorita. Ya el primer botellón. Ahorita vamos a hacer otra dinámica.
3: Vamos a hacer otra dinámica. ¿Te parece, compadre? Fíjate que la FIFA solicitó a las asociaciones miembros de las selecciones dos canciones: una para reproducirse cada gol y otra para sonar en el final del partido. Ahí México pidió una canción. No le hemos mencionado ni le hemos dicho. Una canción para después de cada gol. Que nos diga la nuestra gente ahí para que ganarse un
0: botellón.
3: Un botellón. ¿Qué canción es la que eligió la selección mexicana?
0: Ok. Ah, está muy buena esa.
3: Muy buena esa pregunta. No la hemos mencionado.
0: No la hemos mencionado, pero creo que ya la pusieron en la final.
3: Ha sonado esos partidos, ha sonado después de cada gol.
0: Cielito lindo.
3: No, compadrito. Por ahí vas, pero el Cielito lindo es más como una canción.
0: Tenemos la terminación 4494. México lindo y querido.
3: No.
0: Jarabe Tapatío, dice.
3: No, tampoco.
0: El son de la negra.
3: La negra de la hija del mariachi, como su canción de cada gol. El tema con raíces de la música tradicional busca transmitir identidad y orgullo nacional cada vez que el equipo de Javier Aguirre anote. Así que, sí, está bien la respuesta, compadrito.
0: El son de la negra.
3: La negra, por ahí.
0: El son de la negra, la terminación 2290, que se venga por su botellón de volada aquí a la radio. Vamos a darle su botellón de una vez.
3: Perfectísimo, compadre.
0: Que nos manden su nombre.
3: Ya se fueron ahí dos botelloncitos.
0: Así es.
3: Padres, ¿eh?
0: Que nos manden su nombre ahí, la terminación 2290. Y se venga Ah, es que soy de Trinitaria, dice.
3: Híjuela.
0: Claro que sí, compadrito. ¿Qué día vas a pasar por acá? Te lo vamos a guardar. Dame tu nombre para que yo, para que yo guarde ahí el botellón. Fernando García Cruz,

0: Ahí está, ya se llevó Fernando García Cruz, se llevó su botellón hasta Trinitaria.
1: Hasta Trinitaria nos están escuchando. Saludos a todos los caramelos que nos escuchan por allá. Muy buenas tardes. Fíjate que las elecciones de los países, ajá, muestran una mezcla de géneros que van desde la música tradicional hasta los éxitos internacionales. Algunos ejemplos muy destacados, por ejemplo, Argentina pidió la cumbia de los trapos de Hierba Brava.
0: Imagínate.
1: Esa canción. Australia, una de AC/DC, Thunderstruck. Ah, buenísima esa.
0: Sí, claro.
1: Canción. One More Time de Daft Punk para Francia. Free Bird, Estados Unidos. Y Cielo de un Solo Color de Uruguay. Algunas cancioncitas ahí.
0: Que, Argentina pidió que mira bobo.
1: Que mira bobo, que mira bobo.
0: Aquí dice casi casi, soy Omar Nieto, Mario, casi casi familia, dice. Dice.
1: A ver,
0: capaz,
1: a ver.
0: Ahorita que capaz, venga, capaz lo conoces.
1: Capaz lo saliendo.
0: En una 4x4. ¿Sí? Ay, no. Tenemos mensaje de esta tarde, vamos a ver qué dice el audio de nuestros amigos en esta hora de la tarde. A ver, ¿qué nos dice producción?
2: ¿No es la negra del son?
0: Es la negra del son. Pero el son de la negra.
1: Ya se fue.
0: Ya se fue, ya. El Leo ya tiene su botellón.

0: Tenemos una nota, compadrito, que aquí también es de este jugadorazo, la verdad. Erling Haaland, que se convirtió en el máximo goleador noruego en la historia de las Copas del Mundo. Para dimensionar lo que está logrando, Haaland suma 4 goles en sus 2 primeros partidos de su carrera en las Copas del Mundo. Es decir, que tiene más goles que partidos disputados. Además, Erling Haaland alcanzó los 59 goles con la selección de Noruega apenas 52 en 52 partidos. Es decir, tiene más goles que partidos disputados con su país. Es el máximo de la historia de Noruega. Es el máximo goleador de Noruega. Noruega en las Copas del Mundo. Todo apenas con 25 años de edad. Como te comentaba, es el androide.
1: El androide.
0: Nació para ser leyenda. El androide.
1: No.
0: Haaland.
1: Ayer estaban diciendo que se parecía a Majin Buu. de las últimas generaciones que tuvo Majin Buu. Y es un jugadorazo. Lo que está haciendo en este mundial.
0: Sí, no, sí, me imagino, 25 años y para lo que le...
1: Para lo que le falta.
0: Para lo que le falta, no.
1: Yo creo que ahí con Mbappé son las nuevas generaciones que le tocará ver a los chavos de ahora. Ya estarán hablando de ellos, ¿no? Durante los siguientes mundiales que
0: claro,
1: van a...
0: Claro, por supuesto, y ahora sí que... Y puede que rompa récord.
1: Por supuesto, también.
0: Mira, imagínate, en 2 partidos lleva más goles, 4 goles. El que viene.
1: Sí.
0: Que anote otros 2, 3 goles... Nos vamos a 7. Y si va, sigue continuando a Noruega.
1: Sí.
0: Y sigue anotando.
1: Sí, por supuesto.
0: Va a ir acumulando más y puede llegar a superar a Messi.
1: Híjole, es un récord que se tiene que romper en algún momento, ¿no? Y estos jugadores que están chavos y que están teniendo muy buenas actuaciones y mucha presencia del gol, pues sí pueden ser candidatos para verlos más adelante, tal vez, rompiendo un récord de el que está ahorita, el que tiene Messi, ¿no?
0: Así es, por supuesto. Ahora sí que van a romper récord. Todavía están chavos y vienen más mundiales.
1: Perfectísimo.
0: Así es.
1: Fíjate que hay gestos que no salen en el resumen del partido, pero también cuentan una historia. Jordania, debutante mundialista, dejó ahí en su vestidor, después de enfrentar a Argelia, limpio, en orden. Y con un detalle que pues la selección

0: haciendo a la federación, a la FIFA, a México, por supuesto, y a su gente, ¿no?
1: Sí, claro.
0: Entonces, ojalá todas las selecciones
1: fueran así,
0: ojalá.
1: Qué bonito gesto, ¿no?
0: Sí, claro.
1: Agradecidos, de agradecimientos de esta selección, la verdad. Pues vámonos a un corte, compadre, y regresamos para más información. Y se va a ir otro botellón.
0: Otro botellón regresando de corte. Estén muy pendientes del animal cap que vamos a tener por ahí.
1: Sale, regresamos en un momento.
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0: Y estamos de regreso a las 3 de la tarde con 25 minutos. Vamos a darle lectura a nuestros patrocinadores de esta hora de la tarde. 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

0: 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Y estamos de regreso, compadito, ya a las 3 de la tarde con 31 minutos. Tenemos algo más relevante.
1: Se nos fue la tarde de volada.
0: Ahora sí se nos fue.
1: Fíjate, volando, compadre, que ayer estaba viendo la página oficial de Huevo San Juan.
2: Ajá.
1: Y publicaron una imagen ahí con los huevos que venden. Ya ves que traen un cereal o un número por ahí, fecha, me imagino.
2: Así es.
1: ¿Verdad?
2: Sí.
1: Para que se vea que esté fresco, ¿no? Y pusieron la pregunta que todo México te está haciendo. Y si sí. Y puso, ayúdanos a etiquetar a todos los jugadores de la selección mexicana para que nos vean y se inspiren. Dice, y si sí, rompemos el llamerito. Y si sí, rompemos la tendencia. Rompemos el cascarón. Pasamos al quinto partido, soñamos en grande, aquí es donde empieza todo. Y sí, grabado en cada huevito.
2: ¿A poco?
1: Sí, padrísimo el detalle ahí de Huevo San Juan.
2: Pues sí, padrísimo. Así que son pues patrocinadores ellos.
1: Sí, fíjate que sí, y de todos sus productos, ¿no? Porque no solamente son...
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1: Pues fíjate que César Arturo Ramos será el árbitro central de Escocia contra Brasil, y esto es histórico, amigos, pues será su noveno juego en mundiales, convirtiéndose en el juez mexicano con más partidos pitados en Copas del Mundo. Pero agárrense, porque eso no es todo. En caso que se le asignen otros tres partidos en este mundial, lo que es muy posible, ahí Ramos, el árbitro central, sería con más juegos de la historia del torneo. Actualmente la marca le pertenece a un uzbeco, quien pitó 11 juegos, pero ese récord también lo puede llegar a romper ahí Arturo Ramos, ¿no?
2: Así es.
1: Ya hablábamos de él, que tiene mucha, mucha capacidad el árbitro mexicano.
0: Así es. Tenemos mensaje de la terminación 2132, mi amigo Pablón. ¿Dónde estás, Pablón? Estás aquí en Comitán. Saluditos, amigo, en esta hora de la tarde. Saluditos ahí.
1: Mi estimado Pablo, muy buenas tardes. ¿Ya estás por acá o todavía sigue allá?
0: No, sigue en San Cristóbal. Pero no sé, creo que estaba aquí en Comitán ayer
1: Ah, bueno.
0: Supe que por aquí andaba en Comitán, no sé, que nos pase el pitazo. Igual, ¿tú qué opinas, amigo, de la alineación? Él es chivista.
1: Él es chiva.
0: Ah, bueno. Es rival, pues.
1: Entonces va a estar de acuerdo que...
0: Que metan palos.
2: Que metan a los de las chivas.
1: Que ahí está el portero, ¿no?
0: Ah, pues lógico, ¿no? Claro.
1: Tala.
0: Pero es lo que platicamos anteriormente, de que pues le tienen que dar su oportunidad a este compa.
1: Sí, claro, por supuesto. A ver qué tal. Pues fíjate, un detallito que acaba de pasar, compadre. Se nos enojó el bicho, salió molestón ahí del partido. Se nos molestó. Algún reportero le hizo una pregunta
0: incómoda
1: que tenía que ver con Messi. Y pues se nos molestó. No le quiso contestar la pregunta. Y entonces sí dio mucho de qué hablar.
0: Le incomodó que le dijeran
1: que le dijeran alguna comparativa. Ya ves que entre estos dos hombres, pues se tiene que haber una comparativa, sí,
0: claro,
1: ¿no?
0: Por supuesto. Te doy el reporte hasta el momento, minuto 70:52. El encuentro de Inglaterra contra Ghana, se encuentran 0-0.
1: Todavía, yo creo que este brujo sí está haciendo de las suyas, compadre.
0: Te dije, pues pueden hacer el brujo está haciendo de las suyas.
1: Sí, ¿no será que tendrán su número para que me haga mi trabajito?
0: Anda a buscarlo allá.
1: No, mira, le voy a mandar un mensaje ahí.
0: A ver si...
1: Por Messenger, a ver si me contesta este compa.
0: Chance y sí.
1: Chanzón, va, lo amarramos ya. Sí, pues ya, de una vez.
0: Tenemos ahí más mensajes en esta hora de la tarde. A ver, vamos a regalar otro botellón.
1: Perfectísimo.
0: Ayer.
1: Ajá.
0: Bueno, ahorita mismo dijiste.
1: Ajá.
0: Y el árbitro mexicano va a pitar. ¿Qué partidos va a pitar el árbitro mexicano?
1: Ah, perfecto.
0: Ahorita que nos manden su mensaje para que se den su botellón de una vez.
1: Perfecto, perfecto. Excelente.
0: Y los que no han venido, que ya se vengan de volada. Vos ya, Leonel, ya te tocó. Dale chance a otro.
1: ¿Es de quién? ¿Para su mujer, no?
0: Sí, pues. Ya, ni gracia. Dale, pues.

0: Se mencionaron los equipos contra quién.
1: Sí, también.
0: El equipo,
1: sí,
0: los
1: sí,
0: equipos claro. que va a pitar.
1: Ah, sí, sí.
0: ¿Qué equipos son récord. El partido que va a pitar este?
1: César Arturo Ramos será el árbitro central de un partido. Ahí lo mencioné, quién contra quién. Esto sería histórico, amigos.

0: No es Holanda, Brasil.
1: No.
0: No es Holanda, Brasil.
1: Sería el día de mañana. El día de mañana, ahí va un tip. El día de mañana va a estar ese encuentro.
0: Tampoco es Irán, Nueva Zelanda.
1: No, tampoco, mi rey.

0: Lo acaban de decir, la verdad es. Se está diciendo, pues.
1: Está fácil, está fácil.
0: Es un azul con un amarillo. Ah, bueno.
1: Hay que te digan Cruz Azul América, compa.
0: La Dulce que anda allá afuera dice: yo solo me acuerdo que se enojó el bicho, dice. La terminación 4659 dice Escocia-Brasil.
1: Perfectísimo, ahí está.
0: Ahí está.
1: Ahí está, esa es la respuesta. Escocia contra Brasil es el partido que se le nombró a César Arturo Ramos. Será su noveno juego en mundiales, convirtiéndose en el juez con más partidos pitados en Copa del Mundo.
0: Así, y posible romper el récord del otro árbitro que lleva 11, ¿no?
1: 11 juegos. Así ojalá es. Y todavía queda para hacer más historia. Entonces, sí, mi estimado, Escocia contra Brasil el día de mañana. Va a estar nuestro árbitro mexicano por ahí pitando como árbitro central. Pues felicidades, te llevaste tu termito por ahí.
0: Déjame decirte que es mi primo. Fíjate, el Manuel.
1: Mira, está saliendo.
0: Primito, ay, sí, pues, ahí están pendientes.
1: Están pendientones.
0: Ahí venís por tu botellón hasta antes de las 6. Vos, Manuelito. Estoy hablando. Dale, pues, ahí venís. Si no venís, ahí participás para la siguiente. Rápido, se fueron los termos, botes, que son.
1: Voladas, son unos termitos bien padres.
0: Están padres, ¿verdad? Están padres.
1: Están bonitos.
0: 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Igual, viene con su logo de la selección y viene con la foto de Luis Ángel Malagón.
1: Sí, sí, sí. Muy bonito el vaso.
0: Para tu café.
1: Color característico del portero de,
0: sí,
1: de
0: la claro. selección,
1: ¿no? Está muy bonito.
0: Sí, del color del uniforme, ¿no?
1: Del portero.
0: Sí. Vámonos a corte, regresamos a través de la frecuencia 101.5 Boom FM.
2: 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Son las 3 con 40 minutos.
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1: Estamos de regreso a las 3 de la tarde con 53 minutos. Estamos a punto de despedirnos en esta hora de la tarde de este martes 23 de junio. Ya mañana esperamos el partido de México contra República Checa.
2: Buenísimo, buenísimo, compadrito. Vamos a ver cómo se define nuestro grupo. A la final va como uno México, pero le servirá para saber qué
1: contra qué selección nos va a tocar,
2: ¿no? Le va a tocar, ¿no?
1: Así es. Bueno, así que vamos a esperar ahí el puntaje también y cómo se va acomodando todo, ¿no?
2: Compadre, ¿sigue 0-0 el partido?
1: Así es, ¿todavía? El partido de Inglaterra gana, se está cumpliendo el minuto 90 con 26 segundos. Se encuentra todavía 0-0.
2: No, este brujo está muy...
1: Ya bueno. Falló dentro del área la primera bola Harry Kane, entonces... Compadre. Como que sí se cumplió la...
2: La fama que le van a hacer a este brujo.
1: Así es, imagínate.
2: Si el resultado llega a quedar 0-0, ¿eh?
1: 6 minutos agregados en este encuentro de Inglaterra contra Ghana.
2: ¿Y qué crees, compadrito? Fíjate que una muy buena noticia y muy mala para otros. Fíjate que ahí en la Ciudad de México, esta vez va a haber no se va a poder vender alcohol.
1: ¿Y eso?
2: Por los estragos que hubieron
1: En el
2: partido pasado por la basura y toda esta cuestión que dejaron tirado y que se hizo muy, muy viral. Entonces esta vez dijeron cero alcohol, no se va a poder vender.
1: Pero así ya lo están comprando desde hoy.
2: Prepárense, compadres, porque sí.
1: Desde allá están comprando el traje. Echen sus chelas mañana.
2: Desde hoy.
1: ¿Pero es a nivel nacional?
2: No, va a ser solamente
1: en la Ciudad de México. Ok, correcto. Ahí para todos ahí. Sí, pensé que era nacional. Fíjate que en Cintalapa, que creo que iba a haber ley seca.
2: Ah, ¿también?
1: Creo que sí, y creo que ya se suspendió la ley seca por lo del partido. Entonces sí va a haber.
2: Híjole.
1: Pues vamos a esperar a ver que no sea cierto. Dice la terminación 2540, dice Erling Haaland, el androide de Noruega, también levantando la mano para que sea campeón de goleo.
2: Ah, mira.
1: Pues ahí están compitiendo, la verdad. Está entre Mbappé, también Harry Kane.
2: Bueno, pero ahorita mira, imagínate, este partido no se le está dando.
1: El androide, pues hay bastantes ahí ahorita que están queriendo competir para meter harto gol.
2: Sí, te digo que Cristiano Ronaldo por ahí quería meter su...
1: Quería
2: su
1: hacer el hat-trick.
2: Y nomás no.
1: No se pudo.
2: Y me imagino que algo de esto tiene que ver el enojo con el que salió ya la entrevista.
1: Sí, claro, por supuesto, ¿no? Sí. Ya es... Pues prácticamente como que le tiraron que... ¿Qué onda, pues? Y Messi anda haciendo...
2: Sí, Mbappé.
1: Buen papel. Jalan, y él pues, como sí. Que qué onda, ¿no?
2: Oye, pero imagínate, le están tirando bastante a Cristiano Ronaldo. ¿Y Neymar?
1: En la banca, compadre.
2: En la banca no... O sea, habló mucho de él al principio... Y sigue en la lesión, recuperándose. No sé si ya este partido juega. Por ahí me habían comentado que sí. Pero, pues imagínate.
1: Así es. Tengo una nota aquí, igual del día de ayer del partido. Dice, justo cuando le decían que ya estaba acabado y no tenía nivel para los grandes escenarios, dice. Mohamed Salah guió a la selección de Egipto a su primera victoria en una historia de las Copas del Mundo. El faraón marcó un golazo, además dio una gran asistencia y fue nombrado el MVP absoluto. Aunque no pudo estar en la Copa del Mundo de hace 4 años en Qatar, regresó a un mundial tras 8 años de ausencia y volvió como que si nunca hubiera ido. Y en el momento más complicado de su carrera, no tiene club, no sabe dónde va a jugar la próxima temporada. Aún con todo ese peso en sus hombros, apareció cuando el país lo necesitaba. Nunca subestimes una leyenda.
2: Imagínate.
1: Mohamed Salah.
2: Sí, jugadorazo, Mohamed Salah.
1: Y también está la ahorita que está sonando de un nivel que han tenido los guardametas en esta Copa del Mundo, compadre. Es Bosiña, Eloy Rom y Elireza Beiraban. Son 3 arqueros que la han estado rompiendo ahorita.
2: Sí, el caso de Bosiña muy, muy sonado. están súper crecidísimos y posible también selección que se enfrentaría a México en los 16avos.
1: Imagínate. La verdad, están.
2: Ojalá y no, pero bueno.
1: Pero el portero sí está rompiendo con todo, ¿no?
2: Sí, claro, se hizo muy viral.
1: Bueno, compadre, nos despedimos en esta hora de la tarde, las 3 de la tarde con 58 minutos. Nos vemos el día jueves. Mañana no tendremos programa.
2: Mañana no tenemos programa, compadito, pero le mandamos toda la vibra positiva a la selección mexicana. Por ahí vi un comunicado que decía que la selección se la está pasando muy bien, que tiene esa vibra positiva. Ojalá nos las contagie también a nosotros y que mañana sea un muy buen día para la selección. El resultado que se espera y que podamos clasificar a 16avos con un partido muy bueno para ellos, que se juegue en territorio mexicano, por supuesto. Así es. Entonces, muy conveniente para la selección.
1: Así es, nos vemos entonces el día jueves 25 de junio.
2: Al ratito va a estar Panamá contra Croacia y cerramos con los cafetaleros contra los leopardos, ahí Colombia contra República del Congo. También va a estar muy bueno ese partido porque se define también quién va como 1 y 2 en el caso de Portugal, que es equipo también de ese grupo, ¿no?
1: Así es. Nos despedimos a las 4 de la tarde. Su servidor Roy Cruz, nos vemos el día jueves.
2: Su servidor Mario Cedillo, muy buenas tardes, que estén muy bien.
1: Excelente tarde para todos. Hasta luego.
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1: Son las 4 con 4 minutos.
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0: Son las 4:37.
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1: Son las 4:51.
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1: Ya son las 5:07.
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1: Ya son las 5 con 26 minutos.
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0: Ya son las 5 con 39 minutos.
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0: 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Ya son las 5 con 53 minutos. 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